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Casa. Yo, yo. Qué temazo este, ¿eh? Si lo habrán bailado. No se hagan los pendejos. Ahora vamos, che.

si no, el alternativo 3462 672219. ¿Cómo están? ¿Todo bien? Bienvenido. Buenas noches. Buen provecho para aquellos que están ya cenando. Cenando, escuchando la radio, por supuesto. Nada de televisión, ¿eh? No, ¿para qué? Bueno, así que ya sabes, habilitado el 2266-444483 o el alternativo 3462-672219.

0: yéndonos, llegando, mi amiga la paraguayita.
1: Listo, buenas noches, acá te estoy esperando que empiece tu programa, mientras estoy planchando, acomodando un poco de ropa, digo, mientras espero a Carlito, me plancho un poco y acomodo la ropa. Dale, Carlitos.
0: Saludo, mi amiga la paraguayita. Planche, planche, haga algo productivo de su día y de su vida. Claro, algo productivo de su día y de su vida. Si no, se aburre uno, ¿viste?

música sonando, como ya sabés, en la noche de DJ Carlos en radio, acompañándote con todos los éxitos de ayer, de hoy y de siempre, haciendo lo posible de hacerte pasar una noche distinta, una noche diferente, una noche en compañía, con buena música, tus pedidos, tus dedicatorias, no me dejes solo, no me dejes seco, picante.

0: empezamos con los mensajes.
1: Buenas noches, DJ Carlos. Acá te estamos escuchando el 9 de julio. Martín, el bicicletero loco. Jotita, fíjate, fíjate que lo estoy escuchando, amigo, No se acuerde que mañana diga que no lo escuchamos a Carlos. No le habíamos mandado nunca mensaje, pero bueno, ahora este es el primer mensajito que le vamos a mandar.
2: ¡A Carlos, Carlito! ¡Carlos!
0: Che, amigo Martín el bicicletero, ¿es la primera vez que me escuchás o la primera vez que me mandás mensaje? No me mientas, No me mientas. La verdad, es la primera vez que me escuchás.
3: ¡La bomba!
0: Esperemos ser de tu agrado, Martincito el bicicletero.
4: Hola amigos, te estamos escuchando acá, Carlos Ponce. Pasamos, te mete una guarachita, no sé si se puede pasar. Estamos escuchando acá, amigos, recién vengo en la papa. Dale, dale, cocinando algo para comer. Y mañana siga el pique otra vez, con este día, medio lluvioso. Dale, si sabes pasar algún tema o pasarme cualquier cumbia, algo, lo que sea. Dale, dale, dale amigo.
0: Abrazos, amigo. ¿Me dijo el nombre o no me dijo el nombre? No alcancé a escuchar. Hola, buenas noches, Carlos. ¿Cómo estás? ¿Me pasarías el tema de Guacho Baila Sola? Que tengas un excelente...

0: es la primera vez que te escucho. Yo escucho casi todo el día la radio. Y no te había mandado mensaje nunca, pero escuchaste, sí, te he escuchado unas cuantas veces. Sí. No te miento, amigo, no soy mentiroso yo. Acá estamos manso, tomando un vinito, tranquilo.
1: ¡Oh! ¡No me digas!

0: ya se va, se va. Sí, cerrame la 4, hermano, cerrame la 4, que se va el muchacho, se va, sí, ya está. Sí, no, tiene cosas más importantes que hacer, como ayer, que no me escribió, no me mandó audio, nada.
1: Carlito, ¿qué onda, amiguito? Buenas noches, qué fresquete, ¿eh? Está para mover el rosquete hoy. El cuerpete, perdón, el cuerpete. Bueno, dedicame un temita, ya que estamos bien arriba, bien bailable, para ponerle toda la onda esta noche del miércoles fresco. Y bueno, saludos para toda la audiencia, para la gente que te está escuchando, de aquí hasta donde esté sonando DJ Carlos en radio. Un abrazo grande y bueno, a ponerle toda la onda. Jota, chau chau.
0: Ya no se acuerda ni cómo se llama. Es Jota. Vamos, Jotita, querido, saludos para vos, para toda la familia ahí. Algo van a almorzar, seguro, algo rico. Perdón, algo van a cenar. Almorzar es al mediodía. Algo van a cenar. Algo rico, seguro. Mira, tengo preparado este tema que lo tenía ya cuando programé la radio, ya tempranito nomás. Ya dije, voy a arrancar con este tema que me gusta. No sé si es arriba, pero va. ¿Eh?

Después de la cortina musical, ponemos lo que nosotros queremos. Esa es la prioridad que tenemos. No música al aire, los pedidos, que eso pide la gente. Nosotros disfrutamos de poner las cortinas musicales, que son los temas que a nosotros nos gustan, ¿viste? Aprovechamos. Ya que no lo podemos pasar como tema entero, lo ponemos de cortina. Como esto, por ejemplo, como Plaza Yo-Yo. Como esta loca que arrancamos con ese tema. Estoy con gripe, anoche me acosté temprano, te faché. Escuché sobre el final. ¿El colo estaba pasado? ¿Pesado, dice? No, ¿cómo pesado? ¿Y el colo? ¿Sabés dónde está el colo, Jotita? Yo te voy a contar dónde está el colo. El colo está mirando el partido de River. Él dice, nada, a mí no me interesa otro partido que no sea Boca, bien. Pero está mirando el partido de River. Olvídate, Jota. Saludos al bicicletero Hot de 9 de julio. Mirá al bicicletero Hot, che. ¿Arrancamos? No sé si es bien arriba, pero esto es Qué Locura, soy Favela.

Una cosa de loco, eh. Buenas, buenas, ya conectada, no podía con la aplicación, ahí...

Algo tiene que salir de alguna guarachita santiagueña, claro, papá. Esos mensajes que están entrando, seguro son de Paulita.

0: gracias, amigo. Acá estamos comiendo, dale. Pásame ese, una guarachita de Santiago, sí, santiagueño, amigo. Dale, dale. Sí, escucha, dale, dale. Gracias, amigo.
1: Pero no me dijo el nombre, hermano. No me dijo, no me dijo. Estaba pedido. Igual.

buen día, 8 y 8 minutos. A las 8 de la mañana, 8 minutos. Yo esa hora ya estaba acomodando todo para salir de viaje. Hoy hicimos Villa Cañas y de regreso Santa Isabel. Y me paré a tomar un cafecito ahí en Santa Isabel. ¿Qué sabes tú de mi Estuvimos esta mañana tomando un cafecito ahí en Santa Isabel. Y terminé de hacer reparto y digo,

0: buenas noches, buenas noches.
1: Hola, amigo Carlos, buenas noches. Espero que hayas tenido un lindo día para tener un buen programa. No tengo la suerte de escucharte mucho. Tengo una amiga en común, paraguayita, y me pasó tu número y digo, bueno, le voy a mandar un saludo. Soy Oscarcito de Bahía Blanca, incorporándome al trabajo rumbo a Santa Rosa, La Pampa, desde Bahía Blanca, ¿eh? Acá hace 5 o 6 graditos. ¿Cómo le gusta el frío a la paraguayita? Me parece que no, ¿eh? Bueno, si puede ser un temita para mi amiga ahí de Humberto Primo. Cualquier momento le voy a caer. Dice que me va a llevar a bailar. Vamos a ver. Algo del Toro Quevedo, el Rey Pelusa. Sé que son del agrado de mi amiga. Bueno, un gusto haber podido participar de tu programa. Sé que tenés mucha audiencia, muchos fans, repetidoras por todos lados. Así que bueno, un abrazo y a vivir la vida, no queda otro, a vivir la vida. Un abrazo, Carlitos, buenas noches, buen programa.

mi amiga la paraguayita. Vamos, paraguayita vieja y peluda nomás. Ahí le pasó el teléfono también a una sobrina. Me escribió ahí que le pasara la aplicación para el celular. Ahí se la pasamos. ¿Estará escuchándonos?

dije, sí, como te dije. Ah, la cortina musical, yo pongo lo que a mí me gusta. Después, como música, lo que ustedes quieran. Pidan lo que quieran, yo se los paso como música. Pero de cortina, ah, yo pongo lo que a mí me gusta. Esto es clásico.

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Saludos, gracias por estar del otro lado, ¿eh? Hola, sí, recién te escucho. Saludos para mi tía Elba, la paraguayita. Soy de Morroteros, Córdoba. Pero no me puso cómo se llama. ¿A quién saludo? Hola, Morteros Córdoba. ¿Así?

0: Carlitos, soy Cristina de Balcarce, te escucho. Me pasaría un tema de elección, un abrazo, dale. Cuarteto, cumbia, ¿qué es lo que más te gusta? ¿Qué género musical?
1: Gracias, gracias, amigo. Te escuché, qué linda música. Un recuerdo me traes. Es una guayna. Listo, amigo. Dale, dale, gracias, gracias. A ver, estamos escuchando acá.

manda saludos su tía Elba, la paraguayita. Paola nos está escuchando de Morteros, Córdoba. Junto a toda su familia ahí, seguro. A su marido, sus hijos.

1154-62-67-22-19, el alternativo. Así estamos. En este miércoles. Miércoles 13 de mayo, 9 minutos para las 11 de la noche. Ya sabes que martes, miércoles y jueves te acompaño pasadita a las 22 hasta la hora cero. Y los lunes pasadita a las 15 hasta las 18. ¡Vamos arriba, che! Llegó la noche más fiestera, en este frío, en esta llovizna por ahí, como me contaba el amigo, no me acuerdo de dónde era, que estaba lloviznando, dice. ¡Vamos! No tengo ni marido ni hijo, dice, soy sola, Pau. Oh, bueno, siempre metiendo la pata. ¿Yo qué tengo que opinar? ¿Qué tengo que mandar saludos sin que me diga?

¿qué tengo que decir? Saludos para la familia, para su marido, para sus hijos. Si no tiene, está sola.

poniendo la música de Climax, sa, sa, sa. Para Eva de Burlingame, para su hija, para sus nietos. Abrazos, saludos. Ya se viene la música del Toro Quevedo, que lo había pedido el amigo de la Paraguayita, el recomendado de la Paraguayita. Toma, la Paraguayita me junta oyentes. Toma, mira mi amiga. Sí, la enganchó a la sobrina también para que me escuche. La Paraguayita es una genia. Es rata, es bastante rata, porque todavía la nuera, creo que era la nuera.

0: ahora está esperando la otra media torta. Nah, una cosa increíble. Paola, vos tenés cuidado con la tía. Con la tía paraguayita. Sí, porque para tu cumpleaños, digo, no sé, de repente me parece, ¿viste? Trata de pedirle algo que sea entero, no la mitad. De última, porque si le pedís un celular, capaz que te lo corta al medio. Sí, porque es tan rata. Yo la defiendo a mi amiga la paraguayita, la defiendo a morir. Pero eso no quita que no sea rata. Claro. Imagínate, si para mi cumpleaños, el 10 de julio, ahí la tiro para que, viste, me saluden. No se van a acordar, pero bueno. Para mi cumpleaños, el 10 de julio, me invita a la paraguayita a comer torta. Yo sé que voy y hay la mitad de la torta. No está la torta entera. Está la mitad. Rata la paraguayita, rata.
1: Le Carlito, buenas noches.
0: Hola.
1: Quiero saludar a mi hijo Miguel, a mi nuera Fabiana, a mi nietita Nayara y a mi nietito Benjamín. Y también a mi sobrina Paola, que recién te escuché que mandó audio.
0: Sí.
1: Y también a mi amigo Oscar, que recién me saludó.
0: También.
1: Yo le mando también un abrazo grande a mi amigo. Y espero que anden bien en esa ruta, porque él viaja de noche, trabaja de noche. Bueno. Carlito, no, está todo bien igual. Viste que una vez, bueno, vos sos como la paraguayita, a veces mete hasta el codo, la pata, la del paraguayita. No hay nada, Carlito, no hay nada. Un error tiene cualquiera, no solamente vos, cualquiera que tenemos un error.
0: Pero yo tengo errores todos los días, paraguayita. No es una vez cada tanto, es todos los días. No, viste, cuando uno no sabe y quiere opinar o quiere de quedar bien, la termina complicando, para no decir otra palabra, ¿vio? Vamos, paraguayita vieja y peluda nomás. Seguimos, 23. Ya se viene el Toro Quevedo. Oscar se lo quería regalar a la paraguayita. Le manda saludos a su amiga paraguayita.

Así es, mi amiga la paraguayita. Yo te defiendo, siempre a morir, paraguayita. Se viene la música del Toro Quevedo de Oscar para la paraguayita, para su amiga ahí. Ah, una cosa increíble. Esto es sin palabras. El Toro Quevedo que viene el viernes el 22. Viernes 22 en San Eduardo. No me lo

0: música del Toro Quevedo, eres la mejor para la paraguayita de parte de su amigo Oscar. El Toro Quevedo, para mí el más grande. Por eso todos los lugares donde estuvo cerca de Venado Tuerto lo fui a ver. Fanático soy del Toro.
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0: Y este viernes 22 no me lo pierdo en San Eduardo, ni loco.
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0: Está acá nomás cerquita.

nietos, nosotros... De, no sé qué dice, gracias Carlos. No, no entendí el mensaje, amiga Eva. Mil disculpas, ¿no? Pero no entendí. Viste que por ahí el corrector del celular te escribe cualquier cosa, a mí me pasa. ¿Qué? Que no se malentienda, No, viste, por ahí el corrector escribe lo que él quiere. Clásico de clásico.

quien apareció, Jota. Vos que lo nombraste hoy temprano, lo saludaste, preguntabas por él. Y que yo te dije, aunque no quiera creer, que él no lo quiera contar, no lo quiera decir, te dije que no estaba.

noches, te pido el tema. Salimos en caravana de La Planta y el Nova y Locura Mix. Saludos, gracias, el Colo de Balcarce. Ahí lo tenés, vos que lo pedías, Jotita. Ahí lo tenés al Colo. Claro, papá. Él no quiere admitirlo, pero estaba mirando el partido. Sí, olvídate. Ya te voy a estar buscando, Colo, el tema Salimos en Caravana, ¿eh?

0: música de El Original junto a Puro Movimiento, Déjala. Gracias, Carlos. Si puedes pasar otro tema, si puede ser. Antes tengo la música de El Original junto a Puro Movimiento, Déjala. Gracias, Carlos. Si puedes pasar otro tema, si puede ser, Déjala del Original y escuchada, porfa, para todo acá. Nosotros tenemos que levantarnos temprano, pero los nietos no dejan de joder. Gracias, Carlos. Besos. Ahí estamos. Vamos todavía. ¿Qué le pasa a la paraguayita?
1: A mi sobrina, porque es fanática del Toro Quevedo, y dice, qué lindo tema, tía, me dice que te dedicaron a vos, dice, así que ella también, como usted te está escuchando, viste, dice que está escuchando también el Toro Quevedo.
0: ¿Y por qué no manda mensaje ella que te tiene que decir las cosas a vos? ¿Qué tiene, vergüenza? ¿Tiene vergüenza que te pasa los mensajes a vos y vos me los tenés que pasar a mí? ¿Qué está pasando, paraguayita? Contame, séme sincera. ¿Tiene vergüenza de escribirme a mí y decirme, ay, que me encanta el Toro Quevedo, soy fanática, ¿me podés regalar un tema del Toro? No, no puede escribir eso ella, ¿no? Te lo tiene que...

apareció el colo, seguro se escapó de la mujer porque la mujer lo tiene cagando. Y se vamos. Jota, pará un poco. Déjalo tranquilo al colo. Estaba mirando, ¿sabe qué estaba haciendo el colo, Jota? Estaba mirando el triunfo de River. El colo estaba mirando el triunfo de River. 2-0, papá. Sin palabras, Colo, sin palabras. Míralo, míralo sentadito por la tele, papá. Ya se viene la música para el Colo. Había pedido el Nova de la planta. Salimos en caravana. ¿A dónde va ahí, Colo, en caravana? Te agarra a tu mujer, te agarra con un palo. Dejá de hacerte el hombre, Colo, querido, amigo, vamos. Diga la verdad que te tienen sonando. Te invitan a jugar al fútbol y no vas porque no te dejan. Te invitan a pescar tampoco. Te invitan a la peña menos que menos. Decí la verdad, Colo. Ni a la esquina podés salir solo.

yo te pongo el pecho, papá. Yo te defiendo. ¿Qué más querés? El malo es Jota, loco. Saludo a Jotita, día complicado en el pique, pero te estoy escuchando. ¿Cómo me bajás la caña? Jaja, me dice el coach. Yo no, hermano, yo te defiendo. El jodido es Jota, loco.

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Mi amigo escribe a la mañana, por ahí a la tarde, no aparece de noche. Yo creo que él trabaja más por la mañana y por la tarde que por la noche. Hablo de mi amigo Jorgito Canelo. Está desaparecido en acción, está trabajando en el campo, Jorgito. Pero tiene tiempo de mandarme mensaje a la mañana, a la tarde. Pero, ¿qué pasa la noche, papá? ¿Descansa? ¿Duerme? No me mienta. Seguimos transitando la noche de la radio.

Ballesteros Córdoba. El toro viajó desde Venado Tuerto a Morteros cantándole a Pavo. 455 kilómetros, no es nada. Sí, te estoy escuchando todavía, gracias por el tema, dice Pavo. Ya que vos no te animaste a pedirlo, le mandaste a decir a la paraguayita, te lo regalamos igual. Hicimos una excepción. Y hablando de Córdoba.

pequeño pestañazo. No, no jueguen con la luz, por favor. Estamos en los últimos 30 minutos. Gracias, Carlitos, dice Oscar, por el tema. Ah, el tema del toro.

este miércoles. No te olvides, mañana, pasadita la hora 22 nuevamente, último programa de la semana. Ya sabés que estamos martes, miércoles y jueves, pasadita las 22 hasta la hora 0. Y los lunes estamos pasadita la hora 15 hasta la hora 18. Sí, así estamos. Acompañándote con buena música, tus pedidos, tus dedicatorias a través del 2266-444483 o el alternativo 3462-672219.

0: Carlito, vos que estás ahí en Venado Tuerto, mandarle un saludo a un gran amigo de ahí de Venado Tuerto, a Tonono López, el hombre del lavadero.
1: ¿A dónde está el lavadero? ¿Tenés la dirección? Mañana paso y le dejo tu saludo. Martín y el bicicletero Hot de 9 de julio. Se viene la música, llega Ulises Bueno, intenta.

Seguimos. Ulises Bueno. Intento. 36 minutos de la hora 23. No tengo la dirección del lavadero. Mañana la consigo, jaja, y que te regale un lavado. Ah, pero perfecto. Excelente. Sí, le llevo la chata, le llevo la moto. No, ya es un abuso, ¿no?

mandar tu mensaje. Sí, yo también puedo pedir una canción. ¿O no? A través del 2266-444483. Y si no, el alternativo 3462-672219.

no voy a la Carlota los domingos que me han invitado a comer un asado. Vos pretendés que vayas a que vaya a Calchín, provincia de Córdoba. ¿Con este frío?

0: el sábado y pegame la vuelta el domingo. ¿Qué dice mi amiga?
1: Listo, muy lindo tu programa, estaba hoy como toda la noche, te mando un abrazo grande, que amanezca bien y anda a la moto, anda Carlito. Tu amiga la paraguayita te dice que vaya a pasear, no dejé a donde parte que no te invita, no dejé de ir, anda Carlito. Bueno, hasta mañana Carlito, que amanezca bien.
0: Hasta mañana, paraguayita, se va a dormir, me abandonó la paraguayita. 15 minutos antes de terminar el programa ya me abandonó. Paraguayita me dice, andá, Carlito. Pero que no te quepa duda que voy ahí.

lo que me gusta viajar en moto, fíjate, imagínate si no voy a ir. ¡Ta! Por favor. Seguimos compartiendo buena música en la noche de la radio, ya en el final.

jueves bolichero. Sí, mañana. Mañana voy a ver si puedo conectar los equipos y voy a estar mezclando en vivo. Por lo menos la primera hora.

22 y 15, 22 y 17, 22 y 20. Vamos a poner todo lo que es cuarteto y cumbia en el comienzo. Y de las 23 a las 0, vamos a estar mezclando en vivo. Así que vayan sabiéndolo, Mañana jueves, pasadita a las 22 hasta la hora 23.

Gracias, ¿qué reggaetón querés? ¿Alguno en especial o cualquiera viene bien? ¿Algún reggaetón old school? ¿Reggaetón de la vieja escuela?

0: amici di Chandel. No sé, decime. Antes tengo Qué Locura, Puñaladas.
1: Estuvieron tocando en el Cosquín Rock. Y ahora vinieron a saludarnos.

0: y Carlos en radio, solo buena música.
1: Lautan.
2: Ahí estábamos compartiendo la música de Qué Locura Puñaladas. Dale que nos vamos yendo, 53 minutos de la hora 23, vamos saludando a las

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Nos vamos a ir con la música de Abusadora, Wisin y Yandel.

0: pasa, Elvita?
1: No, corazón, yo todavía te estoy escuchando. No seas malo, Carlito, con tu amiga la paraguayista. Yo te estoy escuchando. Sí, yo madrugo hasta las 10:30, 11, no me levanto.
0: Ah, pero...

tiene y siguen con su muy buena programación. Nosotros acá terminamos nosotros y seguimos con el programa Tranzas. Que bueno, lo tenemos que cortar porque estamos nosotros. El programa de Tranzas de mi amigo Francisco Gil en Villa Mercedes, San Luis.

Cero que siempre me hace el aguante y se queda hasta la una, no se queda hasta las 0:30. Se queda hasta la una. Así que termino acá y en mi radio sigue conectado con Tranzas, un programa de música romántica espectacular, cuenta historias increíbles. Los que están enganchados a mi radio, si quieren quedarse un rato más y escuchar el programa de Francisco Gil, los invito. Y las otras radios que sigan con...

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0: Es la hora 1:40.
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1: Estuvieron tocando en el Cosquín Rock y ahora vinieron a saludarnos y a cantar esta canción.
2: Pasamos

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Es la hora 4:42 minutos.

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0: Es la hora 5:21 minutos.
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0: Es la hora 7:40 minutos.
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0: Es la hora 8:23 minutos.
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1: Queridos oyentes que se motivan a escucharnos día a día por esta prestigiosa emisora. Hoy jueves 14 de mayo del 2026, con esta linda reflexión, damos inicio a este su programa de orientación y ayuda espiritual auspiciado por el Manantial de los Secretos, que en el día de hoy es dirigido por quien les habla, la maestra Samantha. Me siento muy feliz de ver la respuesta de las personas, porque son muchos los mensajes que nos llegan y para la prueba los testimonios que nos están dando día a día. Eso me motiva a seguir adelante en esta lucha de declararle una guerra sin cuartel a la envidia, a la maldad, porque hay personas inescrupulosas que se valen de esas artimañas, haciendo esas brujerías, gualichos, embrujos, para destruir y acabar con las personas. Es por eso el decir que no hay que creer en brujas, pero que las hay. Así como hay blanco, hay negro, hay día, hay noche, hay luz, hay oscuridad. La vida está llena de misterio que consta de cuatro elementos, que son aire, agua, tierra y fuego. Queremos decirle a ustedes que no están solos ni solas, que hemos llegado acá a orientarles, a darles una ayuda moral y espiritual. Aquellas personas que viven las inclemencias de la vida, que están viviendo momentos difíciles, el dinero no le rinde para nada, su hogar no es hogar, es un campo de batallas, sus hijos andan rebelde en esas malas juntas. Usted, amigo, que vive agobiado, que vive triste, que lloras y lloras y no sabes el por qué. Sus animales se mueren, andan mal con su pareja, no los quiere, les engaña, le ha sido infiel. Amigos, anímense a buscar esa solución.
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1: Debemos de saber que la magia negra o brujería negra, espíritus malignos, pueden ser utilizadas en formas diferentes para destruir y acabar con la vida de las personas. Es por eso que les aconsejo de no comer o beber bebida de alguien quien no conozca, al menos que esta persona coma de los alimentos que te ofrece. Como también utilizan las cenizas de un cigarrillo para pulverizarla con la ceniza de muerto, para que tu mente y tu cuerpo puedan tener un descontrol de desespero, de agresividad, tristeza, odio, para destruir un negocio, un hogar, hacer fracasar un matrimonio. La brujería o magia negra también la pueden hacer al tocar tu cuerpo o mirando directamente a los ojos. La mujer es más propensa a ser víctima del mundo espiritual maligno o de oscuridad en comparación de los hombres. Cuando la mujer atraviesa sus ciclos menstruales, se valen de hacer embrujos, hechizos, amarres al ser amado. Los hombres que son poseídos se pueden manifestar en tomar bebidas alcohólicas o drogas, o se llenan de tristeza, poco entusiasmo en su vida sexual, embobados por el efecto de estas magias como la macumba o gualicho. Es por eso que nosotros queremos ayudarle a ustedes a encontrar esa solución a sus problemas. Problemas de amor, impotencia sexual, eyaculación precoz, frigidez. Usted, amigo, que está viviendo angustias, tristeza, sinsabores de la vida, estás viviendo un momento difícil porque tu pareja te ha abandonado, te ha dejado sola, vives angustia, desengaños. Busque solución a sus problemas. 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Son muchos los mensajes que nos llegan día a día y vamos a darle respuesta a algunos de ellos. Mi nombre es Ramiro, soy nacido el 5/6/86. Ando mal en el amor. Ramiro, analizó que sos del signo Géminis, muy laburador, pero de malas en el campo de las amistades y en el amor. Ya que Miriam no quiere estar con vos por tus celos y se cansó y está conociendo a otra persona. Te invito a que me visites, así te orientaré mejor, te ayudaré a encontrar esa solución a tus problemas. Esta ha sido su pregunta, esta ha sido su respuesta. Es así como orientamos y damos respuesta a sus mensajes. 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Otro mensaje dice: hola, soy Romina, nací del 8/9/63. Consulto porque ando mal con mi pareja. Quisiera saber qué está pasando. Romina, analizo que sos una mujer celosa, posesiva. Últimamente andas muy mal con Horacio porque sos una mujer caprichosa. Siempre vives celándolo con sus hijos y eso está llevando a destruir totalmente tu vida. Visítame y así te orientaré mejor, te ayudaré a encontrar una solución. Esta ha sido su pregunta, esta ha sido su respuesta. Es así como orientamos y damos respuesta a sus mensajes. 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
3: Este otro mensaje que nos llega dice: mi nombre es Alberto, nacido el 5/5/77. Quiero saber por qué mi suegra me odia tanto. Alberto, vemos por tu fecha de nacimiento que estás pasando por momentos muy difíciles porque hay una persona que ha traído mucho cuento, mucho chisme a tu suegra y ella eso no le ha gustado. Han dicho que tú andas con otra mujer y por eso ella está así. Pero podemos hacer algo para aclarar todas las cosas, ya que tú has tenido una mala fama en tus relaciones anteriores. Me gustaría que me visites para que la suerte te pueda cambiar. Esta ha sido su pregunta, esta es su respuesta. Es así como nosotros orientamos y le damos respuestas a sus mensajes.
2: 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A continuación, escuchen lo que dicen los astros en el día de hoy. Aries, no es momento de hacer cambios bruscos en tu vida. Tu número de suerte es el 636. Tauro, estás dejando que la impulsividad tome tu vida y tu mente. Tu número de suerte es el 430.
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1: Buen día, señora, buen día, señor, buen día para todo el mundo. 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

0: Bueno, en el Face tenemos el posteo correspondiente.
1: Vamos todos a aceptar.
0: Obviamente el flyer que dice jueves 14 de mayo, hoy es el día del borracho. Hoy es el día del borrachito, así

0: Habilitamos la línea.
1: ¡Habilítame la línea!
0: A partir de ahora me puede mandar mensajes al 2266-444483. Antes no, ahora sí. 2266-444483. A partir de ahora y hasta la hora 14, habilitadísimo el WhatsAppero para que juntos tengamos este lindo ida y vuelta. Yo te hago bromas, vos me haces bromas. Yo te paso un tema, vos me lo pedís. Te mandan saludos y bueno, también tenés que mandar saludos. Gracias a las firmas comerciales, directivos y oyentes por elegirnos una vez más. Y bueno, les voy a regalar un tema musical mientras me dicen buen día. Ya volvemos, esto es Costumbres Argentinas.

0: Cuando ponele pila en cadena, las siguientes firmas comerciales.
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Tenemos promoción en el mes de mayo, así que consultá, dale. No seas Grace. No seas Grace de la ruta, Con esa alcanza y sobra. Bueno, arrancamos con el Face. Debajo del flyer ya tenemos a Estela Maris Martínez desde Urdampilleta. Ya tenemos a María Licera desde Bolívar. Elisa Arandea desde General Roca, Río Negro. Tenemos a Mirta Mabel Berniau desde Miramar. Cecilia Cejas, Otamendi. Mirá vos, che, me acabo de dar cuenta que uno de cada lugar. Mirá, arrancamos con Urdampilleta, después Bolívar, después General Roca, después Miramar, ahora Otamendi. Y acá repetimos. Alberto Esban, Miramar. Emilia Manso, Balcarce. Pau Aragón, Bolívar. Tenemos a Alberto Bogel desde Punta Alta. Oscarcito Montero, el Nono, desde Los Pinos. Walter Acosta, desde Parque San Martín, Merlo. Tenemos a Cris Pérez.

la ruta 65 Urdampilleta. Tenemos también a Emiliano Bustos, desde Pirovano. Tenemos al fijo de Pirovano, ¿viste? El único. Hasta el momento es el único. Vamos a ver si se suma alguien más de Pirovano. Gracias, Emi. Bueno, a ver a quién más tenemos en el Face. Tenemos a Claudia Bonet desde Ataliba, Santa Fe. Tenemos a Julia Fajardo desde Balcarce. Raúl Soler desde Bolívar. Hola, Raulito. Saludamos a María Ruiz, que también está desde Balcarce. Y Marquitos Moyano desde Otamendi. El Mimoyo. Marquitos el Mimoyo. ¿Cómo anda la muchachada de Otamendi del taller? Bueno, arrancamos bien, ¿eh? Tenemos 21, de entrada nomás, 21 comentarios en el Facebook. Igual me gustaría que se llene de comentarios. Y bueno, ahora sí, vamos al WhatsApp porque también la gente empieza a comunicarse. Acuérdense los audios cortitos, así podemos pasar todo lo más rápido posible. Hola amigo, muy buen día. 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Para que no me digas que me pongo meloso, pasame para la gilada en Metaguacha. Si se puede, hoy jueves. Un abrazo grande, amigo.

0: qué lindo, ya se acerca el fin de semana. Algunos esperan para salir a bailar, para juntarse con amigos. Mucha gente no hace nada.
1: Pica, pica, pica. 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
0: Pero bueno, lo importante es disfrutar de cada fin de semana, ¿eh? Así que estamos en el jueves, ya casi abriendo las puertas del viernes. Y de esa forma el fin de semana en marcha. Vayan pensando qué temas van a pedir mañana, ¿eh? Mirá que mañana es viernes. Mañana cambiamos un poco la temática del programa. Tienen que pedir temas que sean acordes al fin de semana. Hola Jota, muy buenos días, ¿cómo andás? ¿Me podrías pasar un tema? El que vos quieras, te escucho desde Pirovano, mientras estamos trabajando. Gracias, Emi. Lo tenemos en el WhatsApp, lo tenemos en el Face. Es una cosa de loco, ¿eh? El amigo Emi. Geniazo. Muy buen día, Jota, ¿me podés pasar un tema? Mi auto azul, Walter de Merlo. Oh, ¿qué temas?

0: Tema de Meta Guacha de Cris, lo vamos a pasar, pero más tarde. La cumbia villera antes del mediodía, medio que no va, pero lo vamos a tener en cuenta para el mediodía. Buen día.
1: Hola Jotita, buen día. Buen día gente linda de Balcarce, ¿cómo andan? Bueno, acá Marcelo Costurerito para desearle un buen jueves para todos. Y bueno, siempre escuchándolo como todas las mañanas y buena música escuchando.
0: Vamos todavía, gracias Marcel Costurerito de Balcarce. El más famoso de todos los costureritos en nuestra

0: Besitos de Olinda.
1: Te mando muchos besitos.
0: ¿Qué te metes vos?
2: Tocame toda.
0: Hola, Jota. Llegó el jueves. Pásame Sebastián Mendoza. Que tengas una linda mañana. Aquí mucho frío, pero con tu compañía se pasa mejor. Saludos, Marta de Miramar. Gracias por coparte y pasarme siempre las canciones que pido. No hay por qué, tratamos, ¿eh? Mientras que pidan temas acordes al programa, vamos cumpliendo con todo a lo largo de estas 4 horas que tenemos por día, por programa. Así que bueno, tenemos a Marta. Buen día.
3: Buen día. Buen comienzo de jueves. Hermoso jueves por acá por Mercedes Corrientes. Viviana, Mercedes Corrientes saludándote, Jotita. Y de paso me pasas de qué personaje con Los Ángeles Azules de la...

Bueno, vamos a ver si Viviana de Mercedes Corrientes empieza a mandar mensajitos al programa de la noche también. Y tengo que agradecer a los que sí se sumaron anoche. Hay varios que estuvieron en la lista de la mañana y anoche aparecieron. La verdad que un lujo los oyentes de La Fanta. Vamos a ver si seguimos sumando, de 22 hasta la hora cero. Tiene que aparecer, tiene que ir apareciendo gente nueva para activar un poco la noche de la radio, porque esto de Gran Hermano

0: según así le sirve o no la producción. Si no le sirve, sacan a la miércoles. Y así sucesivamente. Hola.
1: Buen día. ¿Cómo le va, señor J? Este día tan precioso como vos. ¿Me podés pasar un temita por banda 21? No sé. Te mando un besote grande para vos. Un besote para María del Carmen. Y bueno, Emi del Carmen en este día precioso. Te está escuchando. Besitos, Emi.
0: Bueno, Emi de Valcarce. 22.

Buen día, hoy es mi cumple. No te pido ningún tema, son todos buenísimos. Noemí de Bragado. Hoy estamos de festejo, hoy estamos de cumpleaños. Feliz cumpleaños, Noemí. Que lo pases lindo. Bueno, estás arrancando lindo el programa, el cumpleaños escuchando el programa. Así que bueno, te mando un beso grande a la distancia. Le vamos a regalar todo el

todos están buenos. Para Ricardo, para María, Alicia, Ramón, Cristian, Milo, Ayelén, Beto, Solange, Mario, Alejandro, Cepatito de Balcarce, muchas gracias. Para Patito y toda su banda le vamos a estar dedicando el próximo bloque. Hola, buenos días, J. Grace te saluda desde la ruta 65 Urdampilleta. Bueno, un saludito para Grace. Hola, Grace. Hola, J, soy Agustín, un nuevo oyente. Acá en el trabajo tomando mates con Ale, mi patrón. Pasamos un tema cualquiera, elección. Soy de Bolívar, gracias. Buenísimo, entonces, es gente nueva comunicándose. Un abrazo enorme para Agustín, para su patrón Ale, para toda la gente que nos escucha en Bolívar a través de FM Soy. Señoras y señores, seguimos recorriendo el WhatsAppero, seguimos recorriendo los éxitos. Tema solicitado por Viviana de Mercedes Corriente.

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el bloque para Grace de la Ruta 65 Urdampillita. Anda chinchuda Grace hoy. No me sigue la pelea, no, nada, nada. ¿Qué pasa, Grace? ¿Está nerviosa?

0: Emi de Balcarce para vos y también se lo estamos dedicando para Marta de Carué, para sus amigos también de parte de Martita de Carué.
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0: Estuvimos cumpliendo con Anne Ley, que nos dejaba junto a Maxi Espíndola y Vale. Por ese hombre dedicado para la señorita señora Eli de General Roca.
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0: También estamos dedicándole el bloque musical para el S de Bolívar. Para Noemí de Bragado en el día de su cumpleaños. Todos los temas musicales que pasemos de aquí hasta que terminemos. Para Marcel, costurerito de Balcarce, de Olinda de Puerto Madryn, Emiliano de Bolívar. Para Marta de Miramar, para Viviana de Mercedes Corrientes. Para Emi de Balcarce. Bueno, ya estuvimos haciendo el repaso. Vamos de 10. Seguimos en este día jueves, arrimándonos al fin de semana con la mejor música y la buena propuesta de la Fanta en cadena.

El estadito del Face es solamente para que me digan de dónde son. Es una competencia. Así que Mauricio Vargas, no hiciste los deberes.

Bueno, les voy a informar, les voy a decir a aquellos que quieren agendar el numerito de la radio. Acuérdense que de 10 a 14 horas utilizamos un numerito diferente al número que ustedes mandan a la tarde en FM Sol. Esto va principalmente para la gente de Bolívar, Urdán, Pelleta, Del Valle y Carué. Presten atención, chicos, porque mandan mensajes a un número que...

0: el número que tienen agendado. Tiene que terminar en 83.
1: ¿Con qué vas a bailar?
0: Si no termina en 83, ese no es el número que yo utilizo. Si no termina en 83, voy a pasar 5 mensajes ahora y lo voy a estar pasando despacito para que lo agenden. De 10 a 14 horas es el único horario que pasamos otro número de WhatsApp. No es el mismo que utilizan los chicos a la tarde. Así que bueno, vayan preparando aquellos que quieren agendar el numerito de la radio. Lo voy a pasar ahora y después del mediodía lo voy a volver a reiterar. Bueno, vamos con el primer mensaje de los 5 que voy a pasar antes de decir el numerito de WhatsApp. Hola, hola, hola.
2: Hola, soy...
0: Ahora y después del mediodía lo voy a volver a reiterar. Bueno, vamos con el primer mensaje de los 5 que voy a pasar antes de...

0: buen día. J acá escuchándote como todas las mañanas. Saludos, Estela, de Urdan Pilleta. Poniéndole el oído, Estela.
1: Es mentira.
0: Bailando, poniéndole

0: aguante Jota, Jota, Jota y el Popo.
1: Aguante, aguante. Mira cómo trabaja el muchacho. Qué grande. Bueno, un abrazo enorme a la gente de Bolívar.
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1: No entendí, se dijo el nombre. A ver, vamos otra vez.
0: Aguante Jota, Jota, Jota y el Popo.
1: No lo entendí, pero bueno, saluditos para el amigacho. Hola, hola, hola, hola, hola.
3: Hola, buen día, Jota. Acá te habla María de Bolívar. Mándale saludos a mi hermano que anda en el campo, a mi yerno también con su compañero, a Cristian Guayor también que escucha la radio. Y bueno, mándale saludos a la gente de mi barrio. Y bueno, buen jueves, Jota. Acá hace un hermoso día acá en Bolívar.
1: Qué lindo, ¿eh? Bueno, me alegro que tengan un hermoso día. Ojalá que dure este fin de semana, los días lindos, para poder disfrutar. Sabemos que el frío va a estar, pero bueno, que por lo menos haya algunos rayitos de sol. Acá en Balcarce, mañana viernes, está pronosticada unas gotitas por ahí, pero no muchas. Vamos a ver qué pasa, ¿eh? Por ahí no llegan.

0: buen día acá. Estamos con mucho frío. Pasamos un lindo tema para los mimosos. Ahí están los mimoyos. Ellos no son los mimosos, ellos son los mimoyos. Bueno, un saludo para Marquito, para todos los muchachos de la herrería de Otamendi, los mimosos. Bueno, ahora sí, ya les di tiempo, espero que esta vez agenden el número que corresponde. Reitero, en este programa, en Ponele Pila en Cadena, de 10 a 14 horas, el número de WhatsApp habilitado es este. 22 66 44 44 83.
1: No se entiende lo que vos
0: hablas. Ah, no entendiste todo. El numerito de la radio.
2: ¿Te quedó claro?
0: 22 66 44 44 83.

0: 4-83. ¿Lo agendaste?
1: No creo que le dé la cabeza para otra cosa.
0: Bueno, lo pasamos una vez más para que lo agenden aquellos que, bueno, viste, cuesta a veces.
2: Ay, loco ese chabón.
0: Así que el numerito de la radio una vez más. Y última por el momento.
3: Ve hacia la luz, hijo mío.
0: 20. Ah, la miércoles se quedó pegado. 22-66.
4: Está cruzado, está cruzado.
0: 44-44-83. Lo anotaste, ¿no?
1: Yo no.
0: Bueno, si no lo anotaste después del mediodía, lo voy a reiterar. Así que fíjense, terminan 83.

Hola Jotita, buen día amigos, soy el Molly Molly, acá estamos en la obra. Gracias a Dios no tengo frío. Aguante la Fanta. Saludos a Martín, que se pague las birras, gracias. Ahí está el Molly Molly, mira, jueves ya está pensando las birras. Ah, pero para eso no hay día, ¿no? No hay día ni horario, ¿no, Molly Molly? Por ahí tenemos al Molly Molly haciéndonos el aguante. Y le dice a Martín que se pague las birrolas. Buenos días, Jotita. Qué hermoso día. Soy Eva de Hurlingham. ¿Me podrías pasar el temita de Sebastián?

cumpleaños en Bolívar, Eduardo Rementaria. Así que para Eduardo Rementaria, lo saludan sus clientes y amigos de la peluquería. Y nos piden un tema de Antonio Ríos. Ahora vamos a estar pasando a Antonio Ríos para el cumpleaños.

0: escuchando.
1: Hola, hola, hola. Muy buen día, Jotita. ¿Cómo está? Casi haciéndote compañía, como todos los días. ¿No me pasaréis un tema de la conga? Y dale, que va. ¿Cómo aceptar? Gracias, besito. Julia Belcarce. Y ponele, ponele, ponele pila, Jotita. Este jueves, saludos, saludos para todos.
0: Muy buen día para Julia de Belcarce.
2: Buen día. Hablo de acá, Miramar. Pepino en el Rayín. ¿Podés pasar un tema de Arcides? Así muevo un poco la cuchara. Gracias.
0: Bueno, saludos para el amigo. Están pidiendo temas que son de los lunes, ¿eh? Vamos al próximo. Antonio Ríos para el cumpleañero.

con sabroso de cortina musical, maldita hermosa, te vaso. Seguimos en el aire, seguimos en vivo. Pasaban dos temas pedidos, en este caso para Lore de Corral de Bustos. La morochía. La morocha de Lugra.

pasaba Antonio Ríos. Se le estábamos dedicando para el cumpleañero. Para el amigo de Bolívar, que se llama Eduardo Rementaria. Así que muy feliz cumpleaños para Eduardo y le estamos dedicando todos los temas. De parte de sus clientes de la peluquería. 22-66-44-44-83. Tengan paciencia, tenemos más de 30 mensajes en espera. Está presentando Ponele Pila en Cadena. 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

0: todos los oyentes. Gracias, Ceci. Un beso. ¡Mua! Mensajito de audio.
1: Buen día, Jotita querido. Buen jueves, capo. Para vos, para toda la audiencia. Hasta Alberto de Finalta presente.
0: Muchas gracias, Alberto. Buen día, Jota. Desde Miramar te escucho. Y te hago el aguante. Abrazos, Alberto. Hola, Jota. Muy buen día. ¿Me podrías pasar el tema de Gary? Un cigarrillo y te vas para toda mi familia. Y para las personas de la escuela normal que te estamos escuchando. Saludos para toda la audiencia de La Fanta. Qué buena onda le pone, Jota. Seguí así. Bueno, saluditos. No firmaron. Firmen los mensajitos, así sabemos quiénes son los que firman. A ver por acá, ¿qué más tenemos?
2: Jota, buen día, buen día. ¿Cómo va? Excelente jueves. Acá estamos laburando. Pasar un tema. Estamos escuchando al compañero. ¿Qué hacen los garritas? Preguntale a Sandro si se despertó el ganso.
0: ¡Epa!
2: Si se despertó, si quedó durmiendo. Porque hoy a la mañana andaba paseando el ganso a la mañana afuera de casa.
0: ¡Ah, no te lo puedo creer!
2: Andaba con el ganso paseando.
0: ¿En serio?
2: Lo dejó durmiendo, preguntale.
0: Bueno, che, Sandro, ¿andás por ahí? Así que de temprano andabas paseando el ganso. ¡Oh, qué loco, eh!
3: Sí, me gusta.
0: ¿Qué te pasa, vos? ¿Qué quiere esta mujer? ¿Qué va? ¿Qué pasa?
3: Besito al gancito.
0: Ah, bueno. Bueno, besito al gancito de Sandro. Qué bárbaro, qué va. Bueno, así que Sandrito, de tempranito andaba paseando el gancito.
3: Mi amor.

0: Muchas gracias, Coto, por pasarme el tema de Auto Azul. Llegá y voy a tenerlo y poner pilas.
1: De nada, mi loco, de nada. Muchas gracias a vos. Hola, JJ, buen día, buen jueves. Susana de Pirovano. Acá tenemos la segunda persona.

unos días. Si fuera unos días, bueno, me abandonaste. La verdad, vas a tener que hacer buena letra para que yo te perdone, Turquito. Ahora estoy ofendido. ¿Y la cotorra? ¿Qué hace la cotorra? También estoy ofendido, no le vamos a hablar a la cotorra. No, no, hoy no le voy a hablar a la cotorra ni al Turquito. Excepto que, bueno, empiecen a hacer buena letra y empiecen a mandar como antes. Buen día, Jota, que pases un lindo jueves. Pásame cualquier tema. Todos están re buenos. Juan de Punta Alta. Hola, Jota, buen día. ¿Me podrías pasar un tema del grupo Sombras, Boquita de Caramelo, para mi esposo Sergio, que lo amo? ¿Eh?

0: Gran saludito para Sergio Chivel.
1: Jotita, ¿cómo estás? Ponele pilas, Jotita. Ponele pilas, Jotita. Ponele pilas, Jotita. Mamá baila.
0: Pierde tiempo.
1: Hola, Jotita. ¿Cómo estás, amigo? Que tengas un hermoso jueves, como siempre, haciéndote el aguante, como cada mañana. ¿No me pasarías el tema de la planta con Bronco? ¿Te olvidaré? O si no, ¿de qué locura, amor, de su cama? Besitos de Cari para vos y míos. Anda, tu hijo, yo te...
2: Jotita, ponele pila, Jotita, ponele pila, Jotita, ponele
0: otra
2: pila, la fanta, la mejor, la más escuchada. Pasame un temita lindo, lo dejo a televisión. Sí, Jotita. Besito, besito. Anita de Salmanuel.

Me pedían este tema, o mejor dicho, me pedían un chámame. Se lo estamos dedicando para Néstor de Balcarce, que dice que la radio está muy buena. Gracias.

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Buenísimo, seguimos en el aire, 12 horas 24. Lo que estaba pasando era Gary, un cigarrillo y te vas. Estaba solicitado al 22 66 44 44 83. Anteriormente Lili Ceballos, como todos los días en este punto horario.

0: Luciano de Balcarce, que venía en viaje para Balcarce. También le estoy dedicando el bloque para Anita de San Manuel.
1: Vaya un saludo grande para el amigo Junior Riscano. Mucho amor. ¡Cumbia!
0: Bueno, para Juan de Punta Alta también le estamos dedicando el bloque porque dice que todos los temas están re buenos. Para Héctor, para el...

que hoy tempranito lo vio paseando el ganso. Están re locos mis oyentes, ¿eh? Bueno, también. Para Alberto de Miramar.

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Bueno, saludamos en este punto horario a las radios, o sea, a toda la fantástica cadena. Desde Balcarce, Buenos Aires, Argentina, en el 106.1. Otamendi, 97.9. 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

0: gracias por acompañarnos. También se ganaron un bloque musical, ¿cómo que no? ¡Claro que sí! Tenemos audio. ¡Hola!
1: Hola, Jota, buenos días. Que tengas un lindo jueves. Acá estoy escuchándote mientras limpio la casa. ¡Ponele pila, Jota! ¡La mona! ¡Qué mona!
0: Está limpiando la mona. Hoy no salió a callejear. Hoy está limpiando. Está en papel de ama de casa, haciendo los quehaceres y escuchando la radio. Muy bien.
2: Hola, Jotita. Buen día, buen día, buen día. Feliz jueves para vos, para todo. Acá estoy escuchándote como siempre con esta hermosa radio, este buen conductor. Soy Madalena la Loquita. Dedicame cualquier tema. Bien movidito, así me lo bailo todo, todo, todo con Jaime. Un besito, Joti. Arriba la Fanta, ponele pila, pila, pila, pila, pila.
3: Hola, buen día. ¿Qué haces, Jotita? Acá estoy escuchándote como siempre, como todos los días. Muy buena música. ¿Me pasarías el tema de Ángela Leiva? El listón de tu pelo, ¿puede ser? Besitos, María.
4: Día, Jotita, soy Peca. Un saludo para el conejo, para Carlito, para mi cuñado, tú pensé, pasarle un tema bien romántico. Está enamorado.
5: Hola, Jota, buen día, buen día. Un saludito acá para los pibes de Mar del Plata. Nacho, se habla acá, estoy con el Narión, laburando a full.
0: ¡Qué grande, Nachito! Un abrazo para Nacho. ¿Seguís de repartidor, Nacho? Ahí está el marplatense, lo tenemos a Nacho de Mar del Plata. Un abrazo para él, para sus compañeros. Agradecemos a Peca de Miramar, que también está en sintonía. Un abrazo para Peca, para sus compañeros. Y para el romántico, anda meloso alguien por ahí, ¿eh? Bueno, María de Balcarce, Magdalena de Balcarce, muy buen día.

0: casa la bruja tenga la comida hecha, así que avisale. Dentro de un rato llego. Bueno, Jotita, pasame algo bien cachengón para sacar el frío de las patas. Saludo y saludame a la loca de María. Chao, chao.
1: La verdad que hoy está para ponerse tres pares de media, ¿no, Marcito? Le mandamos un gran saludito para Omar Pesín de Balcarce. Un saludo para la bruja. Según él, yo no tengo nada que ver. Yo me acoplo a lo que él dice. Bueno, para la bruja, que lo espere con algo rico y calentito porque va con frío. Capaz que ya llegó porque el mensaje me lo mandó hace una hora, más o menos. El tiempo pasa volando, me atraso con los mensajitos, pero bueno, estamos tratando de cumplirlo más rápido que podemos.

0: No, espectacular. Pero no soy 22, soy medio 22. Medio loco, me dicen a mí. Bueno, un abrazo, un beso grande para Grace de la ruta 65 Urdan Pilleta. Buen día, Jota. Poner pilas en María de la 105. Balcarce. Ponele, ponele, ponele pila a María. Un saludito para María y para su familia. Para sus niños, que ya no son niños, para sus nietos. 12 horas 34, seguimos.
1: Hola, Jotita, buen día. Acá escuchando a la Fanta, poniéndole pila. ¿Me pasarías el tema Cariño de la banda de Lechuga? ¡Qué locura fue enamorarme de ti! Buen jueves, te mando un fuerte abrazo. Nico de Punta Alta.
0: Bueno, Nico de Punta Alta, vamos a pasar el tema Cariño de la banda de Lechuga. Hola, Jota, soy Rocío de Miramar. Manda saludos para mi marido Gabriel, que está trabajando en casa mientras te escuchamos por primera vez. Súper copada la radio. Bueno, me alegro un montón, Rocío. Me alegro que te hayas sumado también con tu mensaje. Gente nuevita, qué bueno. En este caso tenemos a Rocío y tenemos también a su marido Gabriel, que está trabajando en su casa. Y hoy por primera vez se comunican. ¡Buenísimo! Haciendo hasta lo imposible porque salga lo más lindo posible el programa, ¿eh? Porque esta

para arriba. Pero viste cuando tenés la naricita tapada, qué molestia. Buen día, Jota, hermoso día, Cancarue. Me pasarías el temita de Uriel Lozano, Mala. Genial, como siempre, el programa. Soy Alejandra. Hola, hola, hola, Alejandra, desde Carué. Vamos a estar con ese tema ahora en el próximo bloque, seguramente. Ahora vamos a estar renovando la lista de pedidos y vamos cumpliendo con cada uno. Hola amigos, soy de Pilar, Santa Fe. Estamos trabajando en Rafaela con el amigo Elio. Pasa un tema del máster bien picante y aguante la crema. ¿Eh? De parte de Moisés. No entendí. ¿Me pasás el tema del máster bien picante y aguante la crema? Bueno, deben ser intérpretes que escuchan por allá. No lo tengo, no lo tenemos. Así que le vamos a estar pasando algo.

Bueno, acá menciona a Elio, así que un saludito para Elio, su amigo, y para Moisés, desde Pilar, Santa Fe. Qué bueno, siguen apareciendo oyentes nuevos.

0: No me lo dijo, pero no lo tenemos agendado, así que seguramente es nuevo. Mendoza, Guaymallén, Bermejo. Toma pa' vos. Lugares increíbles, ¿eh? Andamos por todos lados.
1: Hola, Jota, querido, ¿cómo andás? Acá te habla Javier de la ciudad de Bolívar. Mandale un saludito para el Popini y para el Popo acá que estábamos dando fierro full en la obra.
0: Ahí está.

0: la factura. Bueno, ya está. Debe estar cerrada la panadería ahora. Bueno, un abrazo para los muchachos de Bolívar. Aguante Javi. Con razón la foto de arriba que estaba con los fierros. Ahora sí. Buen día, dicen los guerritas. A la miércoles. Acá me mandó foto Sandro con el ganso en la mano. Oh, pero qué ganso, Sandro. Bueno, Pipi, tenías razón, ¿eh? El tipo anda, no sé, debe ser el frío. Capaz que el ganso es calentito, qué sé yo.
1: Qué rico.
0: Ay, Dios, qué...

0: Gotita, gotita, y eso que hace frío, ¿verdad? Si hace calor, ¿cómo estaría el ganso ese? No. Buenos días y mandarle saludo ahí a Pipi J.
1: Bueno, ahí está Pipi, me estaba contando que tempranito andabas paseando el ganso afuera de tu casa. Ah, van a comer chori. Claro, cuando comen chori no me traen. Y cuando comen fiambre me traen un sanguchito, nada, son fatalazos ustedes. Bueno, saludito y buen provecho, Sandro, a los guerritas. Buen día, Jota, ponele pila. No puedo hablar, dice acá, pero no firmaron. Bueno, qué sé yo, no puede hablar. ¿Por qué no puede hablar esta persona? Le taparon la boca.

0: buen día, Cotita, un día hermoso acá en Bolívar. Saludo para la gente, la audiencia. Y acá para mi hermano Adrián, que estamos trabajando en una obra acá en Bolívar. Saludos para todos, buen fin de para todos.
1: Buen fin de para vos también, ídolo. Qué lindo, todo el mundo en sintonía de la radio, poniéndole pila este día jueves. Buen día, Jota, que tengas un lindo programa. Que termine mejor.

Bueno, tenemos que cumplir con el tema musical que quedé debiendo. Ahora en breve seguimos con más mensajes. Ahora en breve voy a pasar el numerito despacito nuevamente. Para que tengan en cuenta que conmigo, con Ponele Pila, si el numerito que tenés agendado no termina en 83, no es el número que yo uso. Así que tenés que agendar el número que yo uso de 10 a 14 horas y me mandas un mensaje. Porque si no, no me llegan los mensajes, ¿eh? Les aclaro esto porque a veces mandan el mensaje a otra radio. Por ahora se los digo rapidito. 22 66 44 44 83 es el número de la radio, de acá, de Ponele Pila en Cadena, de 10 a 14 horas por acá, por tu radio. Dedicado para Cris de Almacén y Fiambrería, lo de Cris estará todavía...

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Mita guacha que nos dejaba para la gilada. 12 horas 46, estamos en vivo hasta las 2 de la tarde. Hola Jota, soy Martín de 9 de julio. Estoy en la escuela Salesiana cargando soja. Pasamos un tema de la 2001, gracias. Mirá, tengo oyente nuevo de 9 de julio, ¿eh? Ojo al piojo, vamos, vamos, sigamos sumando. Hay que sumar gente nueva, che. Pónganse las pilas. Este invierno se viene crudo, se viene bastante fresquito. Está lindo para estar en casita. Y la radio es la compañía para hablar pavadas, para poner música. Música cachengona, como dice Omarcito Piscín. Así que todo el mundo agendando el número de la radio. ¿Lo pasamos? Pero antes le mando un saludito para Martín. Martín de 9 de julio. Está en la escuela Salesiana. Bueno, abrazos, locazo. Che, por lo que veo, el 9 de julio está plagado de Martínez. O sea, del nombre Martín. ¿Cuál es el más plaga? Oh, no me lo digan. Les dije que no me lo digan.

0: entonces quiero que lo agenden para mandar al número correspondiente, al que va. Así que agende. Gente nueva, los que se comuniquen por primera vez me dicen, acá estoy. Es la primera vez que me comunico. Firmen, principalmente tienen que firmar siempre. Y decirme de qué ciudad escuchan. El número de la radio es...
1: ¿Dónde está la gente que le gusta el alcohol esta noche?
0: 22-66-44-44-83. Reitero, tero. 22-66-44-44-83.
2: ¿Qué onda, boluda?
0: Anótalo, ¿eh?
3: Muy ignorante y muy bruta.
0: Reitero, 22-66-44-44-83.
4: ¿Vamos a comer la papa?
0: Una vez más. 22-66-44-44-83.
5: Gracias, muchas gracias.
0: No hay de qué.
2: Estás escuchando.

0: hola, hola, hola, hola, hola, hola, hola, hola, hola, hola, hola, hola, hola, Walter. Bienvenido, Walter del Lavadero La Merced. Seguimos recorriendo el WhatsAppero.
1: Hola, Jotita. ¿Cómo andás? Buen día. Irma de Bolívar. Está escuchando la radio. Recién lo escucho porque recién vine a mi casa. Anduve callejeando. Así que porque está lindo el día. Y ahora voy a preparar la comida. Voy a tomar unos matecitos. Voy a reposar un poquito y después voy a salir a un cumpleaños. Hoy tengo salida. Irmita, sí, Irmita de Bolívar.
0: Tenés cumpleaños, viva, viva, viva. ¡Viva la joda! Y bueno, los cumpleaños son motivo, viste, para pasarla lindo. Así que disfruta, Irma. Comé mucha torta. Habrá chocolatada, viste que en las viejas épocas era la chocolatada o el jugo. Ahora los cumpleaños son con cerveza y vino tinto. ¿Cómo cambian las cosas, che? Romy G, que me borra el mensaje. Romy G. Te pasaste, Romy G. ¿Qué pasa, Romy G, que me borras el mensajito? Hola, Jota, buen día. Me pasás un tema de elección. Juan de Neco, saludos para el compita. Si puede ser, una guaracha. ¿Quién será el compita? No me lo mencionaste. Decirle al compita que también se comunique, Juan. Más gente de Necochea escuchándonos. ¿Qué pasa, Julia?
2: Gracias, Jotita, por pasarme el tema de dale que va y la compra, cómo aceptar. Acá te sigo haciendo el aguante mientras termino de lavar la ropa. Julia, de Balcarce.
0: ¿En serio estás lavando la ropa? ¿No me mentís? La posta, posta, posta. Porque tengo una vecina tuya que me dice que estabas en la ventana. Un ratito en la ventana y un ratito en la puerta. No sé si creerle a una vecina tuya.

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0: tema solicitado a nuestra línea de comunicación. Le estamos dedicando este bloque para Juan de Necochea y para su compita.
1: Colonia Latina.
0: Para Irma de Bolívar.
1: Para Ernesto.
0: Anita de Balcarce, que nos pedía un tema de La Planta, lo estuvimos pasando recién, hemos cumplido con ella. Para Walter del Lavadero, La Merced, Balcarce. Para Mario le estábamos dedicando Los Gigantes del Ritmo, Trampa. Para Richard de Neco, todo el bloque musical. Para Gustavo de Bolívar. Para Javier de Bolívar, que estaba con los fierros a full, trabajando con los muchachos.

A Nico de Punta Alta le estuvimos dedicando recién el tema Cariño, de la banda de Lechuga. Para Grace de la Ruta 65, para Omarcito Piscín de Balcarce, para Nachito de Mar del Plata y para su compañero.

0: parte final, estamos en la última hora, hasta la hora 14. Ah, en Bolívar ya nos cortan, ya nos vamos en Bolívar.
1: Buen día, Jota, ¿cómo andás? Acá estamos haciendo el aguante. Te puedo pedir un tema de Tambo Tambo o un cuarteto de Rodrigo, cualquiera de los dos. Se lo dedicamos a los pibes de siempre y bueno, un abrazo, hoy nos toca cancha. Nos vemos, amigo.
0: Un abrazo, amiguito. Aguante, ponele pila, me dice acá Chucky. Hola, buen día. Muy linda la música. Te estoy escuchando. Soy Mirta F de Bolívar. Mirta, muchas gracias. Un beso grande. Hola, soy Amalia. Siempre te escucho, pero es la primera vez que te escribo. Soy de Punta Alta. Mira qué bueno. Tenemos oyente nueva de Punta Alta. Bienvenida, Amalia. Hola, Jota, soy Miguel.

0: abrazo para Miguel Iriarte.
1: Hola, buenas tardes, ¿cómo andan? A ver, escúchame, a ver, dame tu opinión, a ver cómo cantan. Movidito, movidito, poquito, lo de justito. Pasito, muy rapidito. Que alguien cante, que nadie te mande besito. Ya, ya, me encanta besito, besito.
0: ¿Viste?
1: Cante, por favor.
0: ¿Viste?
1: Chao, un beso.
0: Claro, es como decir, canten más y menos besitos.
2: Me voy a parar.
0: ¿Te diste cuenta, Polvi? Están todos con los besitos a full.
3: Te mando muchos besitos.
0: Muchos besitos y nadie canta, Polvi.
3: Besitos, corazón.
0: Ay, che, no le tomen el pelo a Polvi. No sean así con Polvi. Bueno, Polvi, un abracito bien, bien pegadito. Bueno, tenemos que terminar en Bolivia.

Continuamos. Menos en Bolívar, Urdampilleta del Valle, Carué y Dudinal. A estas localidades mencionadas, les digo hasta mañana. Mañana pasadita a las 10 de la mañana nos volvemos a

0: jueves. Ya estamos en el jueves. Pasadito el mediodía, comienza el jueves. A ver qué nos pedía Chucky, así nos vamos con ese tema.
1: Buen día, Jota, ¿cómo andás? Acá estamos haciéndote el aguante. Te puedo pedir un tema de Tambo Tambo, un cuarteto de Rodrigo, cualquiera de los dos. Se lo dedicamos a los pibes de siempre y bueno, un abrazo. Hoy nos toca cancha. Nos vemos, amigo.
0: Muy bien, ahí está. Bueno, le estamos dedicando este tema musical para Chucky, para sus compañeros de la unidad de

0: la nueva luna. Un gran saludito para Juancito, infaltable Juan de Miramar, un saludito para él y obviamente para sus hermanitas, las más bonitas. Ay, hoy estoy con todo, che.
1: Le recomiendo que vaya a misa todos los domingos, todos los domingos.
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3: Jotita, gracias por el temita, corazón. Me lo bailé todo. Todo estoy bailando porque es hermosos los temas que vos pones. Esa radio.

0: Anita de San Manuel.
1: Qué lindo, qué lindo. Me encanta porque Anita se baila todo.
2: Voy ahí a revolear el culo como chancho flaco un rato.
1: Ah, con Anita. Mirá que Anita, oh, no sé si le va a seguir el pasito.
3: ¿Y a dónde sacan tanta boludez para hablar en la radio, che?
4: Buen día, Jotita. Felicidades por el programa. Está muy bueno tu programa. Es un genio. Pásame un tema cualquiera. Andrea, Clary, Silvia. Gracias, saludo para Maricel de Miramar y Nieve del Valle de Miramar. Gracias. Te hago el aguante, Juancito.
1: Eso.
4: Juancito, te dije, Jotita.
1: Ay, me dijo Juancito. Más linda ella. Igual me gusta que me digan Juan, porque, viste, es mi nombre. Un día, yo antes era Juanca. Cuando era un niño me decían Juanca. Hoy actualmente mi familia nomás me dice Juanca. Y los viejos, y las viejas. viejo o viejas amigas, claro. Porque hace unos cuantos años, cuando estaba en otra radio, surgió el abreviar. En vez de decir Juan, Juanca, J, la letra, ¿viste? La letra J, listo, ya está. Abreviemos. Y así surgió. Me empezaron a decir J y hasta el día de hoy la mayoría me dice J. Pero si me dicen Juan, no me ofende. Andrea, querida. Que te vaya. ¿Qué pasa, monita?
5: Hoy estoy muy, pero muy caserita. ¿Qué tenía que ver?
1: ¿Qué tenía que ver? Claro, está caserita. Caserita como si fuera la comida, recién hechita. Recién bañadita. ¡Oh, monita! Este es el único programa que la gente se convierte en vaca. Llega el momento, después del mediodía, que la gente se convierte en vaca, no sé por qué.
6: Muy lindo todos los temas, Jota, hoy espectacular. Te mando un besito hasta mañanita, porque estoy limpiando.
1: Che.
6: Un besito.
1: Emi, Emi, no mandes tantos besitos que se ofende Polvi de Houston, Texas, Estados Unidos. Canta más y menos besos. ¿Cuándo vas a cantar un tema, Emi? Pero con toda la onda, ¿eh? No con esa onda de... No, no. Bien arriba.

¿En serio, Peca se vendió, se cambió de obra? ¿Pero por qué se cambió? ¿No los aguantaba más? ¿No aguantaba más al patrón? ¿O será porque le pagaban más? ¿Eh? ¿O hay más vino? ¿Qué sé yo? Capaz que lo atienden mejor.

0: con mi amigo Peca. ¿No es cierto, Peca?
1: Hola, gente de mío, ¿viste que yo me acuerdo vos todavía? ¡Otra vez, Peca! ¡Ay! ¡Qué me han salido!
0: Bueno, ¿algo más para decirme?
1: ¡Jotita!
0: Claro, estamos casi en el viernes. ¿Y qué pasa? ¿Eh? ¿Qué pasa? Estamos casi en el viernes y el Peca lo sabe. Y Sandro lo sabe también.
2: Estamos lejos ahora. Estamos 51 y 36.
0: Claro, en este sector comían sanguchito. Y ahora que están lejos comen choricito. Está bien. Está bien, listo, lo voy a tener en cuenta. Che, Pipijota, ¿vos qué vas a comer hoy? Para manguear, te digo. Acá estoy, amigo, gracias por el tema.

0: Acá lo tenemos a Pipi, a ver qué dice Pipi.
1: Acá estamos, Jota, tranqui, por comer algo también. Saludos, Garrita, saludos, Garrita.
0: ¿Qué vas a comer?
1: Saludos, Pichi. Decir a Garrita que haga lechón el sábado. Y que mata el ganso ya una vez por todas. Que no ve por muerto, ¿sabes? Y que lo cocine.
0: ¡Oh! Bueno, vamos a esperar a ver que me comente. No puedo mirar video. En el WhatsApp de la radio. Pero bueno, le digo a Pipi, Pipi, ¿qué comiste? Porque seguramente ya comiste. A ver, ¿a qué hora mando el mensaje? 1:50. Y hace una hora más o menos. Capaz que llegué tarde para manguearla, Pipi. Muy buenas para el Supremo, J. Che, si se puede el tema. No, ese tema no lo paso, amigo. Disculpame mil disculpas, pero es muy malo. Es muy malo ese tema. Así que bueno, César de Miramar, te mando un gran abrazo. Pedime otro tema y lo pasamos, dale. Como que no da. Tuníame el autotune de La Llama que Llama, me piden. Nah, déjate. Es muy malo, César. ¿Qué te pasó, César? Vos que tenés tan lindos gustos musicales.
2: Hola, Jotita. Muy bueno tu programa. Te habla Richard, de 9 de julio. Sí, Martínez y Rodríguez, 9 de julio. Pero hay para hacer dulce, amigo. Si precisas algo, Martínez, te mandamos para allá.
0: Claro, este es apellido Martínez. Después tenemos los Martínez, que el apellido pesa fuerte, 9 de julio. Y tenemos muchos Martín, nombre Martín. Me dijeron que cada Martín es plaga, pero no sabemos cuál es el más plaga. Aunque yo creo saberlo, pero bueno, vamos a dejarlo ahí.

0: Los saluditos para Mark, le vamos a estar dedicando lo que tengamos. Adaptado al estilo de la radio, amiguero.
1: Buenos días, Jotita, ¿cómo andás? Ponele pila, pasa un saludito para mi vieja,

No olvides. A Eli de General Roca. Ay, no me acuerdo, che. Se me hizo una nube. Pero bueno, para todos los que escuchan, de 22 hasta la hora cero a DJ Carlos en radio, se merecen un aplauso. Esta noche nuevamente están todos invitados, ¿eh? Aunque sea un mensajito, aunque escuchen un ratito nomás, con ese ratito que escuchen, suficiente. Noches frías, está lindo para compartir un poco de locura.

0: Diamante mandó un mensaje a la radio.
1: JK Marisabel de 9 de julio, como siempre, escuchándote desde que te conectan.
0: Desde que
1: va a llegar Darío, así que
0: conocí.
1: Esperando que se haga la comida.
0: Ajá.
1: Pues Brendita se juntó con un Martín también. Oh. Así que a partir de ahora conozco un Martín personalmente. Ahí le dije que pongan tu radio, porque Brenda siempre te escuchaba acá.
0: Bueno, buenísimo. Hay que sumar Martínez. Martínez apellido y Martín nombre. De 9 de julio.

0: La Nueva Luna, El Chino La Voz. Mira quién apareció acá. Cayó piedra sin llover.
1: Buenas tardes, Jotita. Buen jueves para todos. Un hermoso día acá el 9 de julio. Y viste que lo escuchamos a Carlos anoche, ¿no?
0: Sí.
1: Es más, hasta le conseguí un lavado para la camioneta o la moto, lo que él quiera.
0: Esa.
1: Cuando esté de vuelta, le paso la dirección para que vaya al lavadero de mi amigo allá en Venado Tuerto.
0: Hoy.
1: El número uno soy yo acá. Martín, el bicicletero loco, 9 de julio.
0: Poyi. Ahí está, de noche se hace llamar el bicicletero hot. De noche se transforma, Martín. Che, bueno, Martíncho, muchas gracias por haber estado anoche. Hoy también está, ¿eh? Así que hoy de 22 hasta la hora cero, los oyentes más copados de la Fanta, cada uno representando su localidad, escuchan a DJ Carlos en radio. Toda la onda, Carlitos, ¿eh? Y la música espectacular. Así que hoy no se lo pierdan, de 22 hasta la hora cero. Igualmente vamos comentándoles por los estaditos de WhatsApp y Facebook.
1: Jotita, y un muy feliz cumpleaños acá para mi vecino Poggi. Vecino, familia, amigo, todo el Poggi. Que la pasen muy lindo hoy, Pollito. Que tenga un excelente día. Y el sábado va a tener que hacer un asadito, algo, ¿eh? Olvídate. Feliz cumple, Poggi.
0: Así que hoy es el cumpleaños del Poggi. Bueno, saludito, ya que lo escucha, le mandamos un saludito para Poggi. Que lo pase re bueno, re lindo, re chévere. Gracias, amigacho, por tu saludo. Mi cumple fue el lunes, día del himno. Me encanta tu buena onda. Aguante la Fanta. Aguante la Fanta Radio, che, de corazón, me dice acá Raúl. Qué bueno, bueno, muchísimas gracias, Raulito. Y espero que hayas tenido un lindo cumpleaños. ¿Soplaste las velitas? No me contaste esa parte, ¿eh? Mirá que a mí me gusta saber todo. Bueno, amigacho, que tengas un lindo jueves. Y este fin de semana salí a festejar tu cumple. Raúl de Mendoza, Guaymallén, Bermejo.

0: hacen pelear a Lauti. Y algún día Lauti se le va a chiflar el moño y no queda nadie. Vos no te enganché, que a vos no te hablé.
1: Vos te repasás, Jota.
0: No, pero yo no te invité a vos para que hable.
1: Te pasás vos.
0: ¿Algo para decirle a Lauchi?
1: Mi amor.
0: Ah, vos. Bueno, la cosa es que estamos terminando. Los guerritas siempre comiendo.

0: Besitos al ganso.
1: ¿A quién? Ah, claro, el ganso de Sandro.
0: Cola, mojadita.
2: ¿Cómo andás? Yo le estoy llamando. Me puedo mandar un tema de Ráfaga, al que más te guste. Acá, Miramar, te estamos escuchando. Y sigue así.
1: Abrazo, abrazo a la gente de Miramar. Martín, un abrazote, Martíncho.
3: Hola, Jota, buen día. Te escribo tarde porque le fui secuestrado por la cama. Está pidiendo recompensa, unos matecitos y unos bizcochitos. Ojalá paguen, así me puedo levantar. Nada, saludos, Colo de Balcarce.
1: Bueno, el Colito de Balcarce fue raptado hoy. Por eso apareció sobre el final. Pero bueno, lo importante es que apareció.

0: aparentemente no tienen quien les cocine. Entonces, ¿qué hacen los tipos? 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Te hagas el vivo, Ángel. Te hagas el vivo, Dije Juan, nada más. Queda muy largo eso, atrevido.
1: Muchísimas gracias, Jotita, por haberme pasado el temita. Acá te sigo escuchando mientras termino de almorzar. Son mi felicidad diario y de muchísimos años, Jotita. Oh. Mejor no digo de cuántos años, no, porque no me alcanzaría para cantar nada. Sí. Jotita, te quiero.
0: Te delatás.
1: Te quiero. Besitos, Ana.
0: Cuando yo era chico, Ana ya era adulta. Así que imagínense los años que hace que escucha radio.

0: Gracias, Juanita. Buen día. ¿Todo bien? Gustavo Otamendi. ¿Me puede pasar un tema cualquiera? Que estoy haciendo torta frita.
1: El último tema va para vos, Gustavito. Abrazo, Gustavito. De Otamendi está haciendo torta frita. Otra foto con Lauti, las piernas abiertas.
2: Y lo único que te puede llevar Pipi Jota es una salchicha.
1: No, ese tema no lo paso, amigo. Aguante la salchicha de Pipi Jota.
3: Tocame toda.
4: Che, ¿de dónde sacan tanta boludez para hablar en la radio?
1: Se pasan ustedes, están re cochinos.
5: Jotita, te mando muchos saludos, un abrazo. Muy lindo el programa que está haciendo esta mañana, como toda la mañana. Le mando un abrazo grande a mi amigo Carlito.
1: Muy bien. Gracias, Elba, la paraguayita, fiel oyente también de Carlitos a la noche. Un besito grande. Hola, Jotita, te quiero. Te estoy escuchando, Cristina de Balcarce, abracito. Cristina, muy bien anoche, muy bien. Que hoy se vuelva a repetir el mensaje, Cris. Voy a estar escuchando de 22 hasta la hora cero. Hay que sumarle oyentes a Carlitos, chicos.

Era mi peor es nada. Che, no pelea a Sergio, loca, No la pelea al Sergio Chivel. Era él, me parece, porque me pareció ver el nombre de él en el WhatsApp. Pero ahora no aparece, qué sé yo. Bueno, si era o no era, igual. Un saludo para Sergio Chivel. Con efecto, Chivel. Hola, amigo, acá estoy.

0: lechón, un pollo. Un abrazo para Lauti. Acá lo tenemos al más. Al más grande de los guerritas sería. Porque claro, todos hablan de él. Claro, está allá arriba Lauti. Por eso todos, viste, lo agarran para el churrete.
1: A ponerle pira, pira, pira, Jotita.
0: Chau, Jota, hasta mañana. Claudia de Ataliva, hasta mañana, Clau. Saludos para Rodrigo, el tema de los sultanes. Estoy saliendo con un chabón de parte de un admirador. Para Rodrigo C. Apellidos no, porque no queremos problemas. Bueno, gente, así llegamos al final. Me despido porque me sacan del aire en las radios de la cadena. Ráfaga, una ráfaga de amor. Los audios que quedan los voy a estar pasando ahora arriba de los temas. Este tema musical era para quién. Se lo dedico para Ángel y para Nacho, para el Colo de Balcarce, para Martín de Miramar, para Martín de 9 de Julio, para todos. Chau, gente, hasta mañana pasadita a las 10.

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¿qué tal, mis amigos? 39 minutos de la hora 16. Bienvenidos, buenas para cada uno de ustedes. Buenas tardecitas, buenas y frías tardecitas aquí para Garce. Bienvenidos, bienvenidas. ¿Quién me dice hola? ¿Quién me saluda? ¿Quién se suma, loco? ¿Qué onda? Una vez más, bienvenidos, familia. Arranca, dale play. Hola a todos. Así que bueno, amigos, a comunicarse rapidito. Cuando más rápido te comunicas, más rápido sale tu tema solicitado, obviamente. Pero antes, me presento como es habitual, como es costumbre. Aquí en los controles, música puesta en el aire, conducción, más que nada animación. Hasta la hora 18, sí, tenemos una hora y media, un poquito menos. Hasta la hora 18, tengo compañía. Juanito Rodríguez es mi nombre. Juanito, sí, un amiguito más de todos ustedes. Hasta las 6 estamos aquí, así que sumate, dale. Quiero WhatsApp, quiero texto. 2266-444480. Y te reiteramos, 2266-444483. Súmate tu audio, tu WhatsApp escrito, tu mensajito de texto.

También puedes entrar a mi Face, Juanito Rodríguez, mi Face personal, Juanito Rodríguez, y también está el videito por ahí. Así que súmate, dale. Decime hola, pedime tu tema. De a poquito se va sumando la gente, de a poquito, despacito. Tenemos a Vivi que siempre al pie del cañón está por ahí, ¿eh? Así que pedimos un tema, Vivi. Como siempre, contarme cómo está el clima en Corrientes. Ahí está, Vivi presente. Mientras nosotros vamos a ir a la música, rapidito. ¿Te comunicas o no? ¿Me decís hola? ¿Te sumás con buena onda?

La música de la conga de fondo musical en la versión mix, 42 minutos de la hora 16, arrancamos. De mi parte, un regalo para ustedes, un temita muy lindo para arrancar. A comunicarse entonces, mis amigos. Aquí estamos en la 106.1, La Fanta. Sí, La Fanta va al Carse y zona La Fanta en cadena, bajo la dirección general de Juan Carlos Lescano. Dale play, arranca con todo. Juanito, mi nombre, ya venimos.

0: arrancando, arrancando bien arriba, arrancando, arrancando, arrancando, arrancando también, ¿eh? ¿Cómo que no? Bueno, 45 de la hora 16 se pasaba la música de la Conga junto a Nahuel Perinzi con el temito Universo Paralelo. Todo el mundo a pedirme temas, si no, no vale, ¿eh? Saludos a Víctor, a Leo, que andan por ahí haciéndome el aguante como siempre. Vamos a sacar el próximo cuarteto para Víctor y para Leo.
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0: arrancamos, saluditos. A ver quién anda por ahí. Tenemos a Vivin de Corrientes en el me gusta del video, al igual que Luis Quinteros. Buenas tardes, Juanito. Dile a 2001 el vino de tu boca. Me está pidiendo nuestra amiga desde Mercedes Corrientes, Viviana, que me cuenta que está lindo en Corrientes. Acá hermosa tarde, 20 grados en Corrientes. Qué lindo, qué lindo, qué lindo. Ahí está, saludo para Vivin, para nuestra amiga. Agendamos tu tema en este próximo bloque, amiguita. Buenas tardes, amigos, saludos. Me pasas un tema, Dile a 2001 siempre presente. Nuestra amiga Sandrita Holtz, Gustavito. Bienvenidos, bienvenidos, bienvenidos. Muy pedido de los 2001, o igual también de los 2001 contigo o sin ti. Pásalo, gracias. Bueno, vamos a pasar ese, a ver que no me acuerdo cuál es. Vamos a pasar ese en este próximo bloque. Muy pedido de los 2001, qué lindo, me encanta. Amigos míos, bienvenidos, bienvenidos, bienvenidos a todos. Un saludito más a ver por acá. Hola, ¿quién anda por ahí? Tenemos un audio. Buenas, buenas, buenas.
2: Buenas tardes, Juanito, ¿cómo estás?
0: Bien, bien.
2: Bueno, te llamo para pedirte un tema. Si me podrías pasar por Daniel Agostini, sigue nada más. Que tengas un hermoso programa. Cariños a tu familia. Martita Carolina, aquí de San Manuel. Con mucho frío. Gracias,
0: Ahí está, mucho frío, sí, es verdad, estamos acá, acá nomás, acá cerquita de San Manuel, así que debe estar igual que acá, con mucho frío, Un saludo gigante para nuestra amiga, la number one, la número uno, Martita de San Manuel presente, como siempre. Gracias, Martita, por tu mensajito. En este próximo bloque se viene un 2x1, Dile a 2001, y también se viene

Bueno, se viene la música, obvio, se viene un 2x1 de la 2001. El primer temita dedicado para Víctor, para Leo, un tema que me encanta a mí particularmente. Se viene la 2001 también después, Conmigo Sin Ti, para la gente corriente. Se viene el Dani Agostini y mucho más, loco, arrancando de a poquito, Saludos desde Tres Alcarrobos, como siempre, genial la música, dice por ahí Mónica Alarcón, tanto tiempo, amiga. Bienvenida, Moni Alarcón, Tres Alcarrobos presente, Moni. Quedás esperando a pedirme un tema. Pedime un tema, Moni, si no lo vale, A pedirme temas todo el mundo mientras vamos a la música. Rapidito, arrancamos.

temazo de Dani, ¿eh? Momento de continuar con el saludito y la música. Está en pleno la gente por ahí, ¿eh? De a poquito se va sumando. Primero te invita a la conga, después se viene la tanda comercial y tenemos una hora por delante. 2266-444483. Acuérdense las dos reglas del video en vivo. Dos reglas, sí. Primera regla, me saludás y me pedís un tema. Fundamental. Primera regla, me saludás, me pedís un tema. Segunda regla del video en vivo, etiquetame amigos al comentario. A sumarme gente, que estamos poquitos hoy, ¿eh? Somos poquitos. A sumarme gente, la gente del WhatsApp está perdida. Y bueno, momento de compartir música. Ojo en la conga. Dale, comunícate 2266-444483. Estamos en vivo a través del Face La Fanta Balcarce. Suena la música, no suena, papi. Escuchame, suena la conga.

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momento, cuidado de este amor. Ahí estamos y continuamos. Pasamos la música de la 2001. Bueno, continuamos con saluditos. Gente se va sumando. ¿Quién está presente? ¿Quién está presente en el video en vivo? En el WhatsApp. Quiero que me digan, che, ¿qué onda? Tenemos saluditos por acá. A ver. Hola, cariños. Desde Bolívar, abrazotes. Dice por ahí otra amiga, Maris Casas. Marisa Casas, genia total, bienvenida. Me está pidiendo Sergio Casas, perdón, Sergio Cejas, doctor, el tema de los Alpes. Pero no pasamos temas del ayer, a ver cómo suena. Un toque movido, lo vamos a pasar, vamos a hacer una excepción por ahí, Vamos a pasar la música de los Alpes, en la voz de Sergio Cejas con doctor, en un ratito para nuestra amiga Marisa Casas que dice, pasame el tema, Sergio Cejas, doctor. Así que bueno, bienvenida a la gente de Bolívar. Buenas tardes, Juani. ¿Cómo estás, amigo? Salma, presente. Beso para la gente de San Manuel. Para nuestra amiga Anita Gómez. Hola, Anita. Hola, amiga. ¿Qué onda contigo? Bienvenida, buenas para Anita. Hola, Juanito, desde Miramar. Te escucho y te hago el aguante. Saludos de Alberto Esban. Hola, Alberto, querido. Pedí un tema, amigo. No vale si no me pides temas. No vale si no me piden temas.

0: Ahí estamos y saludamos a Cami, que hizo ahí. Cami Valcarce presente en el video en vivo. Cami, genio total, un saludo para Cami. Y la más crack en fotos y un piso para Cami. ¿Cuándo es Cami? ¿Cómo anda la familia? Buenas tardes, Juanito. Te saluda Mari La Dulce de Bolívar. Presente, un gusto escucharte, amigo. Te quiero mucho y lo sabes, buen fin de semana. Yo trabajando, nos volvemos a encontrar el martes. Dios mediante, beso, beso. De parte de Mari La Dulce, para ti. Un tema de Camilo Sesto. Y sabes que no puedo pasar, Mari. Mari no entiende. ¿Qué le pasa a Mari? Mari, amiga. Ojalá, me encanta Camilo Sesto porque era... Mi viejo era fanático de Camilo Sesto, mi papá. Pero bueno, y obviamente sé todos los temas de Camilo Sesto. Te puedo pasar un tema de Camilo Sesto en otra versión. Tengo un tema de Banda El Rojo Vivo. Vivir así es morir de amor, temazo, te voy a pasar ese. En versión cuarteto, versión cumbia rock. Esa versión te voy a pasar de algo de Camilo Sesto, pero no Camilo, Así que pues muy lento. Si no me matan, no porque no quiera, si no me matan, Mari. Soy para Mari La Dulce de Bolívar. Presente de Mercedes Corrientes, hola, Vivi presente, genio total. Hola, buenas tardes, Juanito General Roca presente. Está Eli, apareció a pedirme un tema, Eli también, Tenemos 41 minutos finales. Hasta las 18 estamos por acá, hasta las 18 estamos por aquí. Hola.
1: Gracias, Juanito, por pasarme el tema. Bueno, así que te digo presente ya que te escucho hasta el final. Martita Carolina aquí de San Manuel, gracias.
0: Genia total, gracias a vos, Martita. Gracias, genia total, haciéndome la voz hasta el final. Martita de San Manuel, hola.
2: Hola, Juanito, buenas tardes, ¿cómo estás? Te venía escuchando con las chicas en la bici. Hoy nos tocó bici igual. Pásanos algún temita movido para todas, que te seguimos escuchando a cada cual, pero en su casa. Saludos, Cami.
0: Cami, querida, no puede faltar el audio de Cami. Agendamos algo lindo, algo cuartetero bien arriba para las chicas que andan en bici, che. Ahí, entrando en calor con este frío, haciendo un poco de ejercicio, un poco de piernas. Ahí está.

Bueno, tenemos tres temitas que se vienen los Alpes. Un tema de ayer, Doctor, un poco movidito. Se viene el Bacán del Rojo Vivo. Un tema de Camilo Sesto, Vivir Así Es Morir de Amor. Se viene también Luca de la Morocha y mucho más, ¿eh? La gente no me pide temas, a pedirme temitas musicales. Alberto Van por ahí, Anita Gómez a pedirme un tema. ¿Qué más? Eli Arandía también, la gente de Río Negro. Momento más música, obvio, presentado por Granja Nuestra Familia, de calle 3, esquina 20. 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

Ahí estamos, compartimos un tema del ayer, Los Alpes Doctor, para cumplir. Y bueno, ahora vamos un poquito más acá, un poco más arriba. Suena Banda El Rojo Vivo, temita de Camilo Sesto, versión cumbia rock. Esto es vivir, así es morir de amor.

me gustó, esa parte de última parte, no sé, salió cualquier cosa ahí. Pero bueno, es lo que hay. He pasado la música, ¿cómo que no? Se viene el bloque romántico, se viene el bloque romanticón de cumbia romántica. Bueno, me gustó la versión, pero no me gustó. Esa parte de última parte, no sé, salió cualquier cosa ahí. Pero bueno, es lo que hay. He pasado

Pasado, selección, que tengas una excelente tarde y buen fin de semana. Muchas gracias, Eli, de General Roca, Río Negro. Ahí está, agendamos desacatados algo lindo en un ratito también. Para Eli y la gente copadísima de Río.

vamos a todos, se viene Leo y Uriero Sano. Bloque de cumbia romántica para entrar en calor. Ay. Abrazaditos. Enchi. Ese soy yo, Leo de fondo. Y buscamos el próximo bloque, dale.

0: se me lo pide una vez y otra vez y otra vez y otra vez. Terrible, papi, terrible. Continuamos. Saludito por acá, a ver, tenemos un audio. Hola.
1: Hola, hola. ¿Cómo anda usted? ¿Don? ¿Cómo anda usted? Bien, bien. Bueno, no los conozco, Don. Bueno, mi respeto, por favor. Hasta luego, hasta luego.
0: No entendí nada,
2: Tiene que ser.
0: Alejate del micrófono, amigo, cuando mandes el audio. Alejate por ahí de un poquito más del teléfono, así se escucha bien por ahí, como que retumba. Pero bueno, un saludo para el amigo, creo que es, acá está agendado como Arturo de Carué. Así un saludo para el amigo. Bienvenido, amigazo, gracias por tu audio. Te vamos a sacar el próximo bloque musical, se vienen dos o tres temitas más. Los temitas que siguen para el amigo Arturo, el Alejate de Carué. Hola.
3: Hola, hola, buenas tardes, amiguito querido Juanito. Habla los polvitos del puesto enamorado para todo el mundo. En este jueves 14 de mayo, ¿me podría pasar dos temas si se puede? El primer tema de La Conga y Cristian Castro, Yo Quería. Y el segundo tema de Qué Locura, Disfruto. Abrazo gigante para toda la bella audiencia, toda la barriada hermosa y para tu familia y tu compañera y tu hijito. Estoy tomando unos matecitos espectaculares con una tarta de membrillo.
0: ¡Eso!
3: ¡Los amo! ¡Besos y abrazo!
0: Ahí está el amigo Leopoldito, comiendo, castigándose por ahí con matecito, con todo, con de todo. Abrazo para Leopoldito, el poeta enamorado. Agendamos lo que está pidiendo en breve, amigo. Bienvenido, bienvenido, bienvenido. Palda Rojo, yo me está pidiendo Julia de Miramar. ¿Cuándo, Julia? ¿Cuándo, amiga? Tenemos agendado. Justamente sale en breve Gilda para el amigo Alberto de Miramar. En breve sale Bombona Desacatado para la gente de Río Negro. Sale Palda Rojo Vivo para vos, Julia de Miramar. En Miramar voy a andar el domingo. El domingo que viene. En el domingo que viene voy a andar por Miramar. Así es. Casi todo el día voy a andar por Miramar. El domingo que viene. Este domingo, O sea, dentro de tres días. Sale para Julia de Miramar. Ahí está Vivi a pleno. Con todo, cantando los temitas de Leo Mattioli. Bueno, continuamos, y la pregunta del millón. Últimos 20 minutos, ¿quién me banca hasta el final? ¿Quién me banca hasta el final? Quiero saber quién dice yo. ¿Quién me banca hasta el último minuto? Mientras suena, Zelda.

Ahí se va la música, banda Rojo Vivo. Buenas tardes, Juanito, tarde pero seguro. Pasaría a ser un temita de Giancarlo, porfa. Soy Iba de Hurlingham. Estoy en lo de mi hermana. Saludos a Aldi, Mili, Luji, Carlitos y Valentín. Gracias, dale play, amigazo, amiga. Bienvenida, babita. Iba de Hurlingham. Saludito para ella, para su hermana, para todos los mencionados por ahí. Llegamos. Tenemos un poquito de temas pedidos, así que vamos a compartir últimos 3-4 temitas musicales. Se viene La Conga junto a Cristian Castro. Después se viene Qué Locura, Giancarlos y último Panda 21. Nos vamos, pero antes un par de temitas más. Obvio, papá. Todo el mundo a despedirme, ¿qué?

0: Bueno, momento del final. Nos vamos a retirar con Jean Carlos por ahí, para la gente de Hurlingham. Tenemos saludos en el final. A ver, hola.
1: Bueno, Juanito, me despido. Que tengas muy buen fin de semana junto a tu familia. Así que bueno, que mejore el tiempo. Martita Carolina, aquí de San Manuel. Muchas gracias.
0: Ahí está, gracias Martita, buen fin de para vos, amiguita. Gracias, gracias, gracias por la buena onda y por estar ahí del otro lado siempre. La semana que viene volvemos el martes o el miércoles. No sé, voy a estar avisando, pero seguramente, si no es el martes, es el miércoles. Pero bueno, obviamente vamos a estar. Gracias Martita. Hola.
2: Hola y chao, Juanito. Pasame el último tema de Qué Locura, si podés. Besos, bueno, María.
0: Pasaba Qué Locura, amiga. Pasaba Qué Locura para vos, María. Te dedicamos para vos y viene Jean Carlos ahora. Jean Carlos también para María Ruiz. Bienvenida. Hola y chao, María. Gracias, Juanito. Y hasta la próxima. Abrazo, dice Alberto Van de Miramar. Gracias, Alberto. Gracias por el aguante, genio total. Abrazo enorme. Chao, Juanito. Hasta la próxima. Buen fin de saludos a Sabri y Martinita. A cuidarla del frío. Gracias, Vivi. Gracias, Vivi. Vivi, te queremos. Vivi, te queremos. Un beso para la gente corriente. Gracias por el aguante. Nos vamos, nos vamos, nos vamos, nos vamos. Hola y chao, dice el Colito. Colito querido, te dedico el último. Jean Carlos. Gracias, amigo. Abrazo enorme para el Colito, para toda la gente que se ha comunicado. Cantamos en la parte final, temazo. Linda versión de Jean Carlos, el fenómeno oculto. Cantamos y nos despedimos. Dale, escucha.

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